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Anyway, continuing with my collection, the next thing I want to mention is the little acts of kindness from strangers. Do you know what I mean? And this can be a bunch of different things. Like, it could be anything. Some of the things that came to my mind with this is when someone says good morning. 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En fin, continuando con mi lista, perdón, no lista, colección. Lo siguiente que quiero mencionar son esos pequeños actos de amabilidad de los desconocidos. ¿Saben a lo que me refiero? Ah, que por cierto, ya supe cuál es la traducción del título de este show. Do you know what I mean? En español sería, ¿sabes a qué me refiero? Así que voy a empezar a usar eso de ahora en adelante. En fin, los pequeños actos de amabilidad de los desconocidos. Y esto puede abarcar muchas cosas distintas. Podría ser cualquier cosa. Algunas de las cosas que se me vinieron a la mente, son situaciones tan simples como cuando alguien te dice buenos días. Por ejemplo, hace un tiempo solía ir a caminar por las mañanas a un parque que está cerca de mi casa y siempre me cruzaba con una pareja de señores ya grandes que siempre me saludaban, siempre me decían buenos días. Y no sé, había algo en ese gesto que me hacía sonreír durante el resto de la caminata. Otra cosa es cuando alguien me sostiene la puerta para que pase. Y no sé, tal vez eso sea lo mínimo que se espera de un humano decente, pero a mí me hace sonreír, entonces lo incluí aquí. Pero ¿saben cuál es mi favorita? Cuando alguien elogia mi ropa o algún otro detalle de mí. Por ejemplo, el otro día, mi amiga me dijo que le gustaba mi maquillaje porque me hacía ver radiante. Bueno, según yo, así se traduce glowy, ¿verdad? Y no sé, me hizo sentir especial, me hizo sentir, no sé, me hizo sentir de una cierta manera. No sé cómo explicarlo, pero me hizo sonreír. Y de hecho, hoy otra amiga comentó que le gustaba mi blusa. Y como pueden darse cuenta, todavía sigo pensando en eso. Y aparte, mi profesor pospuso el examen parcial y canceló la clase. Así que también voy a incluir eso como un acto de amabilidad. De hecho, olviden lo que acabo de decir. Este es mi favorito. Anyway, let's jump into the next song for now. 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

Ok, ahora voy a hacer el segmento en español primero para cambiarle un poquito, porque siempre hago el segmento en inglés primero y luego lo hago en español y luego tengo que cambiar al inglés otra vez para hacer el catchphrase, así que tal vez de esta manera funciona mejor. Pero bueno, lo siguiente en mi colección de cosas que hacen que un día regular se sienta especial es, y este es un poquito más materialista, pero cuando encuentro dinero del que no me acordaba. Esto no me ha pasado en mucho tiempo, pero cuando pasa me pone de buenas muy rápido. Ya sea que haya encontrado un billete en una sudadera o que me hayan hecho un reembolso de algo o hasta cuando entro a la aplicación de Starbucks y veo que tengo dinero en mi cuenta. Y no importa cuánto sea, tampoco. Pueden ser $5 y aún así me ponen muy feliz porque me pongo a pensar en qué me los puedo gastar. Pero sí, esos son los pequeños placeres de mi vida. Anyway, the next item on my list of things that make an ordinary day feel special. 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Whether it's finding a $5 bill in a jacket, getting a refund for something, or even just like finding a gift card that I had forgotten about. It doesn't matter the amount either. Even it can just be $5 and it's going to make me happy because I can start thinking about what I can spend it on. Do you know what I mean? But yeah, those are some of the little things that make my life more enjoyable. 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